0: 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En Carnaval FM, ya son las 21 horas con 5 minutos.
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0: Vente para acá conmigo.
1: Oye, yo no sabía esa que la Adelita salió por su ventana.
0: Yo a la María no le entiendo ni una wea. ¿O será que estoy tan sorda? Bueno, gorda igual, pero no sé.
2: Adelita, mienta, no te tires por tu ventana como tú sabes cuando te tiraste por tu ventana.

acordaba de ese. Horas con 17 minutitos. 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

la pieza, me quedé encerrada. Y yo salté por la ventana, me dije, voy a pedir ayuda. Y hablando con el celular y toda la cuestión, así como estoy ahora, salté por la ventana y dejé el celular acá en la pieza. Y mira la vieja, weón. Desde ahí que ya tomé uno más uno, me deshueoné y se...

hoy saludamos a nuestros amigos de Facebook que están de cumpleaños el día de hoy. Hoy día 25 de septiembre está cumpliendo añito Kevin Dirman, Dionisia Cortés Díaz,

0: ya que entramos en confianza, que no.
1: Se olvida
0: cuando mató
1: cuaderno.
0: Un gusano acá en mi casa. Cochina. Todavía está el hoyo en el piso ahí.
1: Cochinona. 21 horas con 23 minutitos.

0: el lunes a sintonizar la más alegre del dial. Que tengan todos un lindo fin de semana. Cuídense mucho. Será hasta el lunes si Dios así lo quiere.
1: Porque te amo.
0: ¡Nos vamos! ¡Chao, chao, chao, chao, chao, chao!
2: Ya, bueno, me voy a arreglar para ir a los cumpleaños.
0: Eso.
2: ¿Eso? ¿Cómo era?
0: Arréglese, arréglese.
2: Ya, Oscarito, que tengamos en descanso, lindo fin de semana, gracias por tu compañía. Nos escuchamos hasta el lunes, chao, chao.
0: Arréglese, arréglese y no se olvide tomar.

0: 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En Carnaval FM, ya son las 21 horas con 26 minutos.
1: Un rotundo rechazo ha generado la decisión de trasladar hasta la cárcel de Punta Arenas a peligroso sicario ecuatoriano. El exalcalde de Puerto Natales, Fernando Paredes, fue condenado a 5 años y 1 día de presidio efectivo por el delito de cohecho. El tribunal oral en lo penal absolvió a 6 uniformados en el caso Hércules. El Ministerio Público defendió la investigación, no descarta presentar recurso de nulidad. Y hoy la Comisión de Defensa de la Cámara de Diputados realizó una sesión especial en Punta Arenas. El tema, la soberanía del Estrecho de Magallanes, también sesionó la Comisión Zonas Extremas.

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1: Muy buenas noches, recién se lo adelantaban los titulares, rechazo total. Repudio incluso ha generado la decisión de trasladar hasta la cárcel de Punta Arenas a un peligroso sicario ecuatoriano. Incluso alzó la voz en este tema el ministro de Seguridad Pública, Martín Arrau García Huidor.
2: Indignación provocó la resolución judicial que ordenó el traslado de Ronald Quiñones Quintero, imputado ecuatoriano vinculado a la banda Sicarios del Gran Concepción y formalizado por homicidio calificado y secuestro. Las autoridades advierten que no se puede garantizar que el antisocial no tenga contacto con otras redes desde Magallanes.
3: Estamos hablando de un reo de alta peligrosidad que tiene un puntuario policial realmente impresionante. Tiene sicariato, secuestro, en fin, tiene un puntuario de alta peligrosidad y pertenece a una banda organizada. Dicen que lo traen para Punta Arenas porque la cárcel local tiene mayor seguridad. Ojo, aquí el propio ministro de la Seguridad Pública, el ministro Arrau, ha dicho hoy día que no comparte el traslado de este reo de alta peligrosidad a Punta Arenas. Yo quiero señalar que no quiero que la cárcel de Punta Arenas se convierta en un refugio de reos de alta peligrosidad. Yo hago un llamado a las autoridades de la región a que levantemos la voz y no permitamos que este reo llegue acá a la región de Magallanes por ningún motivo, porque pone en riesgo el resto de la población penal.
2: Tras conocerse la medida, el senador Karim Bianchi ingresó una petición de oficio dirigida a Seguridad, Justicia y Gendarmería, exigiendo congelar el traslado y solicitando un informe técnico que demuestre si la cárcel local cumple con los estándares para reos de alta peligrosidad, enfatizando también que no se permitirá que la vía judicial importe la peor delincuencia a Magallanes.
4: Fuerte y claro decimos que no vamos a permitir que nuestra región de Magallanes la transformen en el vertedero del crimen organizado. A Magallanes no. Es una locura pretender enviar reos de alta peligrosidad a nuestra región y me opongo rotundamente a esta decisión judicial. No vamos a aceptar que se pretenda trasladar a delincuentes de alta peligrosidad a una cárcel que no cuenta con las condiciones de máxima seguridad necesarias. No podemos permitir que nuestras cárceles en Magallanes se transformen en escuelas del crimen organizado ni exponer a nuestros gendarmes ni a la población de Magallanes a riesgos innecesarios.
2: Las autoridades recalcaron que no permitirán que la zona extrema se convierta en un espacio para recibir este tipo de antisociales del resto del país, mientras que en la región se empujan iniciativas de seguridad como el control biométrico y una escuela de carabineros exigiendo la revisión urgente de esta determinación judicial.
5: Cuando hablamos de imputados por secuestro, homicidio, delitos de máxima gravedad, deben cumplir sus penas donde Gendarmería de Chile diga según su segmentación penitenciaria, idealmente en recintos que tengan máxima seguridad. Por eso a la población le resulta difícil de entender cuando a través de órdenes, dictámenes o fallos judiciales se solicita y se ordena el traslado a cárceles que no cuentan con módulos de máxima seguridad. El crimen organizado se combate también dentro de las cárceles, con mejor segmentación, con inteligencia, con mejores normas en las que estamos trabajando.
1: El Tribunal Oral en lo Penal entregó la redacción final de la absolución de 6 uniformados en el caso del accidente del Hércules C-130 ocurrido en diciembre del año 2019. El Ministerio Público, en tanto, defendió su investigación.
6: El Tribunal de Juicio Oral en lo Penal de Punta Arenas realizó la lectura de sentencia que absolvió definitivamente a los 6 oficiales de la Fuerza Aérea Chilena imputados por la caída del Hércules C-130. Los magistrados concluyeron que la escasa recuperación de piezas tras el siniestro en el mar de Drake impidió alcanzar la certeza científica necesaria para acreditar el cuasi delito de homicidio.
7: Se absuelve a Roberto Avendaño Veloso, Joaquín Ursúa Rentería, Fernando Mondaca Rodríguez, Julio Ojeda Put y Marcelo Mella Bertetti, ya individualizados del cargo que se le formulara por el Ministerio Público y los querellantes, tanto en la acusación fiscal como en la particular, en cuanto se les indicaba como autores de cuasi delito de homicidio. Se absuelve a Emanuel Carrasco Millaquén, ya individualizado del cargo que se le imputara por el Ministerio Público a los querellantes, tanto en la acusación fiscal como en la particular, en cuanto se le desindicaba como autor del delito consistente en emitir comunicaciones o señales aeronáuticas falsas.
8: Vamos a analizar este fallo, lo vamos a estudiar en profundidad. Si encontramos que hay situaciones que ameritan, por supuesto que vamos a ejercer los recursos respectivos, en este caso el recurso de nulidad. Y por otra parte, estamos conformes con que el tribunal no haya condenado en costa al Ministerio Público ni a los querellantes, porque estimó que había fundamento plausible.
6: Pese al revés judicial, luego de 7 años de indagatorias, el ente persecutor defendió su trabajo. Argumentaron que las pericias técnicas iniciales, las cuales apuntaban a fallas estructurales y negligencias en el mantenimiento de la aeronave, los obligaban jurídicamente a llevar a los mandos responsables hasta la instancia de juicio oral.
8: Fue una investigación que duró varios años y en la cual hubo ciertas situaciones que obviamente ameritaron un examen acucioso por parte de la Fiscalía. El contar con peritajes que orientaban en un sentido y en una causa, la Fiscalía estaba obligada a enfrentar el juicio. Más allá de que el tribunal obviamente tuvo una visión distinta, pero la Fiscalía, en base a esos antecedentes que habían, era imposible que pudiera, digamos, desestimar el caso.
6: El fallo, redactado por la magistrada Roxana Vidal, dejó sin sanciones penales a la cúpula a cargo de aquel trágico vuelo con destino a la Antártica. Ahora, el Ministerio Público dispondrá de un plazo legal de 10 días para definir si acude a la Corte de Apelaciones buscando anular esta resolución, en lo que, sin lugar a dudas, podría definirse como un nuevo día negro para la Fiscalía Regional de Magallanes.
1: Y presentaron cargos contra el conductor que atropelló dando muerte a un peatón de 74 años de edad el 8 de septiembre camino al Club Andino. Manejaba un taxi colectivo con prohibición legal para hacerlo.
6: La jornada de este jueves en Punta Arenas, la sección de investigaciones policiales SIP concretó la captura del presunto autor del siniestro vial ocurrido el pasado 8 de septiembre en la ruta I-580. Aquella madrugada, el conductor impactó a Enrique Astorga Velastegui, de 74 años, y escapó inmediatamente, dejando al peatón sin vida en medio de la oscura calzada.
9: Este lamentable hecho ocurrió el día 8 de septiembre del presente año, en hora de la madrugada, en el sector Camino del Andino, donde lamentablemente, a raíz de un accidente de tránsito, fallece un adulto mayor de 74 años. Es así como el personal de la sección de investigación policial de la Primera Comisaría de Punta Arenas, tras recibir, ¿no es cierto?, la orden de investigar del Ministerio Público, de inmediato se pone a trabajar en levantar los medios de prueba.
10: Los peritajes por parte del AVOCAR fueron abocados y se apuntaron específicamente al vehículo que fue encontrado por el personal SIP de la Primera Comisaría. Y es en este vehículo en donde se halló evidencia o restos biológicos que vinculan o relacionan al móvil con el hecho que se está investigando.
11: La detención del imputado corresponde al desarrollo de los informes técnicos emitidos por las diferentes unidades especializadas de Carabineros que permitieron al Ministerio Público fundamentar ante el juez de garantía una orden de detención, la cual fue materializada por el personal del GOPE de acá de la ciudad de Punta Arenas.
6: Tras analizar las cámaras de seguridad del sector y encontrar cocaína durante el allanamiento a su domicilio, el ente persecutor formalizó la investigación este viernes. La situación judicial del imputado se agrava por su historial previo de graves infracciones al volante.
12: Se le formalizó por delitos de microtráfico de drogas, también este delito de la ley de tránsito particular, que es no dar cuenta del accidente. E igualmente el imputado a dicha fecha tenía suspensión o cancelación de licencia a conducir, a propósito de que en el mes de marzo, me parece, del 2025, fue condenado en otra causa diversa por delito de manejo de estado de ebriedad.
6: El chofer del taxi colectivo hizo uso de su derecho a guardar silencio durante la audiencia y debió ingresar inmediatamente a la cárcel para cumplir una pena pendiente de 56 días por un delito anterior. Por este motivo, el tribunal postergó para octubre la discusión de las medidas cautelares por la muerte del adulto mayor, cuya familia viajó desde Argentina para pedir justicia.
1: Y el exalcalde de Puerto Natales, Fernando Paredes Mancilla, fue condenado por el delito de cohecho a 5 años y 1 día de cárcel efectiva. Va a haber revisión de sentencia el próximo lunes. ¿Qué nos puedes contar al respecto, Leandro Santana Jaramillo? Hola, buenas noches.
13: Así es, Patricio. Muy buenas noches. Nosotros nos encontramos en el Tribunal Oral en lo Penal de Punta Arenas, en donde se ha desarrollado la comunicación de sentencia en contra del exalcalde de Puerto Natales, José Fernando Paredes, sentenciado por el delito de cohecho, y el día de hoy se ha comunicado y se ha confirmado que cumplirá 5 años y 1 día de cárcel efectiva. Es por tanto que conversamos con él, que nos dio sus impresiones y también, por supuesto, sigue sin admitir su responsabilidad en cuanto a este caso y sigue, por supuesto, manteniendo su inocencia. Escuchemos sus declaraciones.
14: No comparto en absoluto este fallo. Yo sigo sosteniendo mi inocencia. Y obviamente lo que ahora corresponde es con mi abogado poder revisar la sentencia para poder ejercer, digamos, los recursos que plantea, digamos, el sistema judicial, porque quiero decir que aquí también tengo el derecho de poder seguir presentando un recurso para poder revertir este fallo. La verdad no se negocia. Yo en algún momento me ofrecieron juicios abreviados para poder reconocer ello. Yo siempre he dicho y sostenido, no puedo estar reconociendo ningún hecho si no he cometido ninguna falta. Y en eso, digamos, hoy día claramente tengo sentimientos encontrados y por eso es que no comparto este fallo.
13: Esas eran, Patricio, las declaraciones de José Fernando Paredes, exalcalde de la ciudad de Puerto Natales, imputado por el caso Luminarias, una causa que, recordamos, es seguida por la Fiscalía de Ñuble. También pudimos conversar con su defensor, el abogado Juan Carlos Rebolledo, quien nos comentó sobre el recurso de nulidad que buscarán presentar para toda la causa en su conjunto. Escuchemos.
15: Si se pasa ese umbral, 5 años y 1 día, la pena que se imponga en la medida de que sea confirmada en estos recursos supone un cumplimiento efectivo. No tiene ninguna importancia la posibilidad de la sanción que se imponga ahora respecto del recurso de nulidad. El recurso de nulidad lo que busca es que se anule la sentencia o el procedimiento por errores de la investigación. Entonces, desde esa perspectiva, da lo mismo la sanción que se proponga ahora por el tribunal para los efectos recurrir. Conociendo y estudiando el fallo en profundidad, seamos capaces de establecer causales que dispongan la nulidad del juicio o solamente de la sentencia.
16: Luego del veredicto condenatorio dictado por el Tribunal Oral en lo Penal de Punta Arenas, el día de hoy el mismo tribunal ha comunicado la sentencia mediante la cual ha condenado al exalcalde de Puerto Natales a la pena de 5 años de presidio mayor en su grado mínimo, que deberá cumplir de manera efectiva, además de la inhabilitación para ejercer cargos públicos y profesiones titulares, a una multa de 30 millones de pesos y también la prohibición de ejercer empleos en órganos del Estado o en empresas que contraten con el Estado. Este es un fallo de suma importancia que viene a dar credibilidad a la comunidad respecto a que el Ministerio Público persigue la corrupción de manera efectiva.
13: Y con esto, Patricio, es todo cuanto podemos informar. Por el momento son 5 años y 1 día de presidio que se deberán cumplir según la legislación vigente en prisión efectiva. Así que quedaremos atentos. Quedó fijada una audiencia para el próximo lunes en donde se conocerán las medidas cautelares que regirán al exalcalde de Puerto Natales, recordamos, condenado por el delito de cohecho en el marco del caso Luminarias. Muchísimas gracias y muy buenas noches.
17: Buenas noches, Leandro. Leandro Santana Jaramillo desde el tribunal. Nos vamos a ir a la primera pausa comercial de la noche cuando

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0: Y hoy sesionó en Punta Arenas, bueno, sigue este tema. Hoy sesionó en Punta Arenas, les contaba, la Comisión de Defensa de la Cámara de Diputados junto a altos mandos militares. El tema, declaración en Argentina sobre la soberanía del Estrecho de Magallanes. Participó también el ministro de Defensa, Fernando Barros Tocornal.
1: La Comisión de Defensa de la Cámara de Diputados se reunió la mañana de este viernes en el Comando Conjunto Austral, donde uno de los objetivos centrales fue abordar cuestionamientos realizados por las autoridades argentinas que ponían en duda la soberanía del Estrecho de Magallanes.
2: No hay discusión hoy día, ni de parte del gobierno argentino, por supuesto menos de parte de Chile, no hay discusión en el mundo de que el Estrecho de Magallanes es chileno. Los tratados que rigen la navegación, la libertad de navegación y el alcance del mismo están plenamente vigentes y

0: discusiones sobre la materia. Esperamos que se solucione algún aspecto administrativo interno en el país vecino sobre documentos que son algo contradictorios, pero que están superados por la posición oficial del gobierno, pero adicionalmente tenemos todo claro que el contenido de un tratado vigente bilateral entre las dos naciones y ratificado posteriormente en el Tratado de Paz y Amistad no alteran, no pueden verse alterados ni modificados ni afectados por el contenido de un documento interno privado.
1: La sesión ocurre tras semanas de tensión luego de que la senadora argentina Patricia Bullrich hablara del control del estrecho como parte de los intereses estratégicos del país. Tras las declaraciones, se precisó que la posición del país vecino se rige por los tratados vigentes 1881 y el de paz y amistad de 1984. En contraparte, el decreto argentino 457, creado en 2021, fue el que generó controversia. Dicha resolución actualizó la Directiva de Política de Defensa Nacional al referirse al Estrecho de Magallanes como un espacio compartido para la exploración, estudio y control.
0: Es una frase o un contenido dentro de la política de defensa argentina que fue emitido y dictado por un expresidente. Posteriores presidentes han confirmado el error conceptual y legal de esa frase y por lo tanto se está revisando la política de defensa para ajustarla, que me imagino no solo en eso, sino que a las nuevas realidades. Pero lo importante desde el punto de vista chileno, desde el punto de vista de la defensa, la existencia de su documento, ojalá se arregle luego, ¿no es cierto? El mundo diplomático y burocrático puede tomar más tiempo, pero desde el punto de vista nuestro, lo que vale es el tratado y la realidad jurídica y de hecho, el Estrecho Magallanes es chileno.
1: A la sesión también asistieron parlamentarios de la oposición, quienes evaluaron la forma en la que se está enfrentando el conflicto y también criticaron el manejo diplomático del gobierno.
2: Hay una perspectiva desde el punto de vista chileno de apoyarse en el derecho internacional y de reafirmar que esto está resuelto por el Tratado de 1881, pero también somos conscientes de que hay un contexto en el que precisamente el derecho internacional está siendo relativizado, está siendo de alguna manera atropellado, incluso en términos comerciales, por las grandes potencias.
3: Esa falta de diálogo repercute en una evaluación negativa de las relaciones internacionales que ha desarrollado el ministro Pérez Mackenna, que justifica la interpelación que haremos la próxima semana y que requiere un cambio, creo, en la Embajada de Chile en Argentina, por cuanto es parte del diseño que el presidente debe reordenar para poder enfrentar con eficacia los desafíos que tenemos con Argentina.
1: La sesión reafirmó el rol de defensa en la zona y marcó la urgencia de coordinar con otros ministerios para consolidar la presencia del Estado en una región con enorme potencial.
4: Ahora todos vienen a Magallanes, incluso quieren mayor radicación, algunos incentivos para que la gente venga a radicarse a Magallanes. ¿Cuánto tiempo que se ha estado pidiendo un trato no preferente, sino que justo para nuestra región? Y hay que derogar rápidamente, terminar con ese decreto 457. A ver, la justicia dictó duras penas de cárcel para 6 extranjeros integrantes de agrupación criminal que se dedicaban al narcotráfico. Utilizaban vuelos comerciales para meter la droga a Magallanes.
5: Tras un trabajo conjunto entre la Fiscalía de Análisis Criminal y la Brigada Antinarcóticos, los tribunales emitieron recientes sentencias contra ciudadanos extranjeros. Las indagatorias lograron desbaratar una ruta de abastecimiento de sustancias ilícitas que operaba mediante la división de tareas logísticas para evadir los controles policiales en la zona austral.
6: En los últimos días, en los tribunales de justicia, se lograron 6 condenas distintas por delitos de tráfico de drogas. Todos ellos vinculados al fenómeno de aeropuerto, es decir, bandas organizadas que, compartimentando las funciones, se dan el trabajo de traer droga, cocaína principalmente, desde la ciudad de Santiago para posteriormente intentar ponerla en la región.
5: El persecutor logró acreditar ante los magistrados el alto nivel de organización de estos traficantes. Esta figura legal resultó clave para agravar las penas y asegurar que la totalidad de los involucrados deba cumplir sus castigos de manera efectiva tras las rejas.
6: Se destaca una de ellas que se condenó a 3 ciudadanos colombianos, en las cuales se acreditó la agrupación criminal. Y se obtuvieron condenas de 10 años y un día de presidio mayor en su grado medio. En una de ellas, 2 personas, una de nacionalidad colombiana y otra dominicana, fueron condenados a 6 años de cárcel efectiva. Y luego otra condena más de otra también ciudadana colombiana, que fue condenada a 6 años.
5: Las sentencias marcan un duro revés judicial para el crimen organizado internacional que busca expandir sus operaciones en Punta Arenas, reafirmando los frutos de las pesquisas enfocadas en bloquear el ingreso de estupefacientes a través del principal terminal aéreo de la región.
4: Y a prisión preventiva enviaron a un ciudadano colombiano acusado de abusar reiteradamente de una menor de 14 años de edad. Es más, la tenía amenazada. ¿Qué le decía? Que iba a matar a su mamá si contaba lo que ocurría.
5: Durante la jornada de este viernes, el juzgado de garantía formalizó la investigación contra un hombre de iniciales PLRP, cuya identidad se mantiene bajo estricta reserva para proteger a la víctima. El Ministerio Público le levantó cargos por 3 episodios de violencia sexual consumados durante este mes de septiembre al interior de un domicilio en Punta Arenas.
7: Por instrucción de la Fiscalía, detectives de la Brigada Investigadora de Delitos Sexuales Punta Arenas, junto a peritos del Laboratorio de Criminalística Regional, realizaron diversas diligencias investigativas y periciales por el delito de violación que afectó a una NNA a partir de estos antecedentes, y al establecer que el imputado se disponía a salir de la región, detectives de la Brisa Punta Arenas desplegaron diversas diligencias tendientes a ubicarlo, logrando su detención de manera oportuna.
8: Hoy fue formalizado una persona que en el día de ayer se había ampliado su detención. Fue formalizado por el delito de violación a menor de 14 años en carácter reiterado. Estos hechos habrían ocurrido durante el mes de septiembre. Quien se habría aprovechado, digamos, que vivía en el domicilio de la víctima y en circunstancias que ellos se mantenían a solas, él aprovechaba estas circunstancias, digamos, para cometer estas agresiones en contra de ella.
5: Según expuso la fiscalía, el individuo empleaba la fuerza física y amenazaba con asesinar a su conviviente si la niña revelaba los abusos. Pese al temor, la estudiante logró develar el calvario ante el equipo de profesionales de su colegio. La acusación fue sustentada con estas declaraciones y un contundente informe médico sexológico, que constató lesiones atribuibles al relato.
8: Solicitamos la medida cautelar de prisión preventiva, lo cual fue acogido por el tribunal, fijándose un plazo de investigación de 90 días. Para estos efectos.
5: En la audiencia, la defensa se opuso al encarcelamiento apuntando a la falta de pruebas científicas directas en esta etapa preliminar y solicitando solo arresto domiciliario. Sin embargo, la magistrada desestimó estos argumentos y ordenó su ingreso inmediato a la cárcel por representar un evidente peligro de fuga y un riesgo inminente para la menor afectada.
4: Y por lo menos 80 jóvenes participaron en una charla sobre conducción responsable, actividad convocada por el Servicio de Reinserción Social Juvenil de Magallanes, a petición del Departamento de Convivencia Escolar del Instituto Don Bosco. La jornada se realizó en el marco del Plan Comunal de Seguridad Pública. Participaron efectivos de la Sección de Investigación de Accidentes de Tránsito de Carabineros. El objetivo fue generar conciencia entre adolescentes respecto de la importancia de mantener una conducción responsable de vehículos, prevenir conductas que puedan poner en riesgo sus vidas y las de otras personas. 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

0: Las 10 de la noche en punto. Esta mañana abrieron al movimiento vehicular el tramo de la avenida Colón, arriba, y que fue parte del programa de mejoramiento de vías urbanas. Incluso el equipo de ITV midió ahí cuánto arreglaron, repararon. 296 metros cuadrados de calzada.
1: El proyecto de conservación de Avenida Colón fue entregado a la comunidad la mañana de este viernes. El mismo contempló la inversión de 4.000 millones de pesos para intervenir 14 tramos viales estratégicos de Punta Arenas y 5.000 metros cuadrados adicionales de libre disposición.
2: Estamos trabajando, cambiando todo el paquete estructural de los pavimentos, es decir, desde la subbase, base y lo que es la losa de hormigón. Una base de 30 centímetros, una subbase de 30 centímetros, una base de 20 centímetros y la losa de hormigón. Todo eso es el paquete estructural, por lo tanto es una intervención profunda, lo que permite tener una larga vida de esta obra.
1: Este hito, que lleva un 38% de avance, contempla un mayor despliegue que incluye la intervención en distintos puntos críticos de la zona con el objetivo de solucionar los severos deterioros que generaban malestar tanto para conductores como para peatones.
3: Para nosotros como ministerio es un día de alegría, más que nada por el tema de los vecinos, es una solicitud que teníamos ya hacía bastante tiempo en seguimiento por parte del ministerio. Hoy día concretamos esta entrega de la faja sur de Avenida Colón. Son 296 metros cuadrados y lo principal es que llegamos con una solución a los vecinos, así que solamente eso, manifestar mi alegría y contento por las personas que transitan por acá.
4: Y lo fundamental es poder hacernos cargo de entregarle una vía en forma correcta para la conducción, ¿no es cierto?, y mejorar las condiciones de seguridad de tránsito de todos los conductores de nuestra ciudad. Fundamentalmente, también de los que están a cargo de la locomoción colectiva. Entonces, muy conformes en este caso, es una obra muy puntual, pero era muy necesario y que renueva, ¿no es cierto?, que recupera una conducción segura.
1: Para los vecinos del sector, este trabajo representa una mejora directa en la transitabilidad y seguridad del barrio, dejando atrás las constantes complicaciones que generaba el estado de la calle.
5: Estamos muy contentos que el Servio o Mimbu esté preocupado por las calles y trata de aligerar el tránsito que actualmente tenemos, que es demasiado alto en el sector. Y estamos muy contentos y esperando nomás novedades para nuestro sector también.
6: Un gran avance, un gran logro, porque cualquier avance que sea ya vial y que sirva para la ciudad, para el barrio, para el país, es un logro importante.
1: Uno de los últimos puntos a intervenir corresponde a Avenida España, entre las calles Pagnano y Errázuriz, donde aún quedan socavones y eventos.
0: Mira, Fernando Barrientos, peleé contento porque taparon los hoyos ahí en ese sector. Y la empresa Aguas Magallanes entregó fotos concursables ahora por 10.100.000 pesos a 28 organizaciones sociales de Puerto Natales.
1: Un total de 28 organizaciones sociales de Puerto Natales fueron beneficiadas con recursos del Fondo Concursable de Desarrollo Comunitario 2026 de Aguas Magallanes. La ceremonia de entrega se realizó en el Salón de Eventos de Llanuras de Diana, donde se destacó el trabajo de dirigentes y voluntarios que impulsan distintas iniciativas en la comuna.
7: Hoy día estamos aquí en Puerto Natales entregando los fondos para desarrollar las buenas ideas que tienen los vecinos de la ciudad para acompañar el desarrollo de quienes participan de esta organización. 15 años no se cumplen todos los días, llevamos cerca de 1.000 y tantos proyectos durante estos 15 años, hemos entregado 425 millones aproximadamente para desarrollar, como yo decía, estas buenas ideas que tienen los vecinos. De verdad es un orgullo poder hacerlo.
1: En Natales, la inversión alcanzó los 10.103.000 pesos destinados a proyectos de organizaciones como bomberos, clubes deportivos y culturales, juntas de vecinos y agrupaciones de adultos mayores. A nivel regional, el fondo permitió financiar 139 iniciativas, con una inversión total de 50 millones de pesos, aumentando en un 16,8% los proyectos adjudicados respecto del año anterior.
8: Nosotros como Unión Comunal este año postulamos a comprar unas mesas plegables que necesitamos Y así que muy agradecida por haber salido favorecida en este, con este fondo, que es muy importante para todos nosotros y para todas las organizaciones sociales de Natales. Y agradecer a Agua Magallanes, cierto, que esté preocupado de nosotros, las organizaciones sociales, para poder postular estos fondos, porque realmente nos ayudan de mucho para todos, porque todos tenemos distintas necesidades y podemos cubrirlas con estos fondos que podemos obtener.
1: Entre los proyectos beneficiados se encuentra el de la primera compañía de bomberos, Bomba Natales, que adquirirá focos a baterías para mejorar la iluminación y autonomía durante procedimientos nocturnos y emergencias fuera de la ciudad.
9: Bueno, yo encuentro que es fantástico. La verdad que son pocas las empresas que hacen este tipo de iniciativas, porque vienen a ayudar a muchas organizaciones que por su suelo de repente no pueden tener los fondos para poder adquirir ciertas cosas que son necesarias para el funcionamiento de las organizaciones. Cada organización tiene su prioridad y estos fondos vienen a eso, a cubrir a las prioridades que quizás por sus propios medios no pueden hacerlo. Entonces, me parece fantástico.
1: Desde Aguas Magallanes destacaron que estos recursos buscan fortalecer el trabajo comunitario y contribuir al desarrollo y bienestar de las organizaciones de Puerto Natales.
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1: Y ahora llega el complemento informativo con Viviana Vargas Gutiérrez y TV Tiempo. Y después tenemos con Mauricio Amón de Brandon, Televisión Abierta. Esto lo aprendí cuando hice práctica en APA hace muchos años. Por rol me corresponde acompañarles mañana y el domingo, así es que lo voy a hacer con mucho gusto a partir ambas jornadas desde las 21 horas con 25 minutos. Que tenga un excelente fin de semana. Buenas noches. Nos vamos a ir con estas imágenes porque ya les contábamos que esta mañana se entregó la avenida Colón. Hubo apertura del tramo Colón arriba, ahí se ejecutaron obras en el plan conservación vías urbanas de emergencia. En este caso consideró el reemplazo de 296 metros cuadrados de calzada. En general, el plan de reparación de vías urbanas que tanta falta hace en Punta Arenas lleva 38% de avance, contempla un mayor despliegue que incluye intervención de diferentes puntos críticos para superar los severos deterioros que genera malestar tanto para conductores como peatones. Así que por lo menos los vecinos y los conductores que pasan a diario por ese lugar estaban muy contentos con esta reparación. Ahora pueden manejar tranquilos, seguros. Cada vez tengo más claro que el mejor estado de ánimo no es la felicidad, sino la tranquilidad. Hay varios refranes que se pueden aplicar porque ha costado reparar vías públicas en Punta Arenas, es la verdad. Hubo que esperar bastante. La paciencia es la madre de la ciencia. O aplica esta, pues, a su tiempo maduran las brevas. O este otro, pues, no hay mal que dure 100 años ni cuerpo que lo resista. Buenas noches.

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0: En Carnaval Patagonia, ya son las 22 horas con 15 minutos. 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

0: En Carnaval Patagonia, ya son las 22 horas con 24 minutos. 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
2: Coquimbo tiene una fiesta, orgullo de todo Chile. Y lo más lo digo yo, que solo una vez al año, de toda

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Y ahora aquí le vamos a cantar que suene el acordeón y nos fuimos con el caballito de metaño.

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1: En la Carnaval Patagonia son las 24 horas con 32 minutos. 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
1: En Carnaval Patagonia, ya es la 1:00 a.m. con 31 minutos.
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0: Muchas gracias.
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1: En Carnaval Patagonia son las 2 de la madrugada con 30 minutos. 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

0: en Carnaval Patagonia. Son las 3 de la madrugada con 34 minutos. 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

0: la hora.
1: En Carnaval Patagonia, son las 4 de la madrugada con 33 minutos. 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
1: En la Carnaval son las 5 de la mañana con 31 minutos.
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Vengo a encogerme este teatro largo que me dio crecer. Y vengo cantando y temblando a pedirles el aplauso por el que en tierras lejanas, en tierras muy extrañas, tanto y tanto trabajé. ¡Uija! Será grato escuchar a los pesados de siempre, ¿eh? 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Y que pese a todo eso, soy el mismo o soy mejor. ¡Cachetón! ¡Uija! No hallaré al negro Morales, no estará el ñato Fernández, ni la chela, el flaco Gálvez. Faltará un montón de locos que se fueron para el cielo o se fueron al... ¡Ah! Pero muchos han nacido y quererlos será fácil. ¡Uija! Voy a subirme al cerro, al más alto que tenemos. Azotarme con recuerdos de mi vida de otros tiempos. Verlo todo desde arriba, como un modo un tanto raro de mirar una función. Yo, allá abajo hace unos años, y mi eterno problemita de los hoyos del zapato, el terno para fiesta, como friega si es el mismo. 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
1: En Carnaval FM son las 6 de la mañana con 30 minutos. 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
1: En la Carnaval FM ya son las 7 de la mañana con 32 minutos. 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
1: En la Carnaval FM, ya son las 8 de la mañana, con un minuto.

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1: En la Carnaval FM, ya son las 8 de la mañana con 30 minutos. 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
1: En tu Radio Carnaval, ya son las 9 de la mañana con 3 minutos. 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
1: En tu radio Carnaval, ya son las 9 de la mañana con 32 minutos.
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1: En la Carnaval FM, ya son las 10 de la mañana, con un minuto.
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1: En la Carnaval FM ya son las 10 de la mañana con 33 minutos. 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
0: En la Carnaval FM, ya son las 11 de la mañana con 3 minutos.
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1: En la Carnaval FM, ya son las 11 de la mañana con 33 minutos. 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
1: En tu Radio Carnaval, 12 horas con 30 minutos.
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1: En la Carnaval FM, 13 horas con 2 minutos.
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2: Sí. Déjale. ¿Cómo estaría para que le hagamos una cuequita, paño?
3: Oiga, póngale nomás, paño.
2: Sí, sí, es desierto, ¿no?
3: Oiga, si no soy nada de baquelita,
2: paño. ¡Eh! Coñadito. Sí, los catimas, miren, con eso. Vaya, a zapatear, pero va a quedar pedo. Los trampis.
3: ¿Por qué le andas saliendo todos pelados, esta weá, puño?
2: ¡Déjale, mi hermano! ¡Vamos, una cuequita entonces, puñón! ¿Qué le parece, ah? ¡Vamos!

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1: En la Carnaval FM, 13 horas con 31 minutos. 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
1: En Radio Carnaval, 14 horas con un minuto.
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2: ¡Vamos!

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1: En Radio Carnaval, 14 horas con 33 minutos. 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
1: En la Carnaval Patagonia, 15 horas con 2 minutos.
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1: En la Carnaval Patagonia, 15 horas con 30 minutos. 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
1: En Radio Carnaval, ya son las 16 horas con 32 minutos. 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
1: En la Carnaval FM son las 17 horas con un minuto.
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1: En la Carnaval FM son las 17 horas con 33 minutos.
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1: En la Carnaval, ya son las 18 horas con 2 minutos.
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1: En la Carnaval, ya son las 18 horas con 31 minutos. 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
4: Buenas tardes a todos. ¿Cómo les va?

0: Oye, 18 con 35 en toda la región de Magallanes, Punta Arenas, Puerto Natales, Porvenir. ¿Cómo les va? Muy buenas tardes.
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0: Leandro Santana por acá desde los estudios de Radio Carnaval, con mucho gusto los saludo, les mando un abrazo, un beso, absolutamente todo lo que ustedes quieran. Yo me imagino que ustedes no tenían absolutamente nada de idea que teníamos programación los sábados. Sí, tenemos programación los sábados, por Dios, las tenemos. Así que bienvenidos, bienvenidas, disfrutemos un poquito de Américo. ¿A quién le importa lo que yo esté hablando?

fíjate que tratamos de hablar con precisamente con Gasco Magallanes acerca de este tema, porque es algo que preocupa. 10 llamados de fuga de gas llevamos, señora, señor. 10, al menos en el centro de Punta Arenas. Todavía no hay explicación para Gasco, al menos, según lo que nos comentaron. No hay absolutamente nada, ningún llamado, ninguna emergencia, ninguna contingencia. Así que ellos se lo tomaron con mucha extrañeza. Aún así, hay que estar atentos porque el día de hoy ya se presentó un nuevo llamado de gas entre Mexicana y Hernando de Magallanes. La séptima y la primera informaron esta posible presencia de gas en una casa habitación del centro de nuestra ciudad.

Y un volcamiento se tomó también en las portadas durante esta tarde en el sector de Leñadura, al menos por la altura de Punta del Árbol, a eso de las 2:45 aproximadamente. Nos llegaron bastantes videos que dan cuenta de este accidente de tránsito. Personal de carabineros acudió a la emergencia, pero por sobre todo en la ruta 9 Sur, pasado de Leñadura, fue que ocurrió este accidente. Así que si usted salió, si usted se fue a pasar un buen rato, probablemente haya visto un auto volcado en la ruta 9 Sur. Algunos otros medios informaban y decían que podía haber sido en la ruta Norte Sur. Eso no existe, por si acaso. ¿Ah? Ruta 9 Sur fue el accidente, sector de Leñadura.

las damas de blanco del Hospital de Magallanes también una, hay que presentar buenas noticias también, ¿no? Convocaron a una colecta nacional para apoyar a pacientes en soledad mientras escuchamos a Yoba Concelo. ¡Mira, Dios santo!

muchas gracias por participar, por ser parte de este espacio. Vamos a ir repasando todo lo que ha acontecido esta jornada de sábado. Oigan, muy raro, muy

0: Esta cita busca reunir a los amantes del mundo tuerca durante la próxima semana, así que no se lo pierda. El valor de adhesión también para adultos, para quienes se quieran inscribir también. Eso sí, hay que ser muy claros, hay que decir que si usted quiere exponer su auto, tiene que ser exclusivamente, puede ser exclusivamente un auto Honda. Por eso el nombre, ¿no? Honda Fest. 10.000 pesos es el valor de la inscripción para los autos Honda que quieran participar.
1: Moviendo tu colita, sí, así, sí, que sí.
0: 1.000 pesos también el valor para las personas que quieran ir a ver estos autos Honda que van a estar dispuestos.
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0: Niños no pagan, por supuesto.

Hoy seguimos con un poquito de Leo Rey. Yo soy una voz un poquito desconocida para la radio, para quienes no me conocen, en Leandro Santana Jaramillo los acompañará durante esta tarde. Un abrazo a todos, muchísimas gracias por su compañía, por su sintonía. 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

prácticamente cubre más de la mitad del continente. ¿Qué le parece? A mí no me sorprende. Vivimos en un pasillo, eso sí. Muy hermoso, pero no pasillo.

imagino que todos en casita hoy día, ¿no? Una mañana preciosa tuvimos en Punta Arenas. ¿Para qué decir que no? Pero ahora salí hace un ratito nublado. Horrible de nublado. Actualmente 6 grados.

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2: En Radio Carnaval, ya son las 19 horas con 2 minutos.
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1: Que no, ¿eh?

0: Yo que fui ex alumno salesiano les puedo decir en algo, algo hice. Empezó ayer el Facebook y sigue hoy a las 7 de la tarde empieza. Bueno, ya empezó entonces. Porque recordemos, son las 7:13 en Radio Carnaval.
1: En Radio Carnaval, ya son las 19 horas con 14 minutos.
0: Me faltó un minuto. Hoy la matemática, ahí nomás.

Seremi de Seguridad Pública, por su parte, el señor Ronald Quiñones Quintero, mencionó lo siguiente. Su preocupación no dice relación con las capacidades de gendarmería, sino

0: tanto, se busca fortalecer la labor de gendarmería.
1: Solo 5 minutos, mi amor.
0: Ojalá sea primera y última vez, ¿eh?
1: Zumba,
0: esos son los comentarios que...

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1: En Radio Carnaval, ya son las 19 horas con 31 minutos.
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